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1: 9:00 minutos.

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1: 10.

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5: 6:30 minutos.

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4: 7:30 minutos.

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1: ¡Hey! ¿Qué tal? Muy, pero muy buenos días tengan todos. Sean bienvenidos a esto que es...
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1: Sábado 11 de julio del año 2026, cuando son las 10 con 8 minutos en todo el territorio nacional, damos inicio a un programa más. Bajo la dirección del licenciado Mayra González, en la coordinación Nery Ramírez, el Dogor. Por acá que les hablo.

0: la Sofía Martínez, arroba Sofía Martínez, es de 31, la encargada de producir, de musicalizar este programa todos los sábados de 10 a 12 del mediodía.
1: ¡Increíble!
0: 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Bueno, comenzamos un sábado bonito, un sábado soleado en la ciudad de San Cristóbal. Por supuesto, nos reintegramos a una compañía, a la programación habitual, luego de este lamentable hecho, sí, que ocurrió en la ciudad capital. De verdad, todas estas semanas hemos estado en las transmisiones especiales desde la ULA, llevándoles toda la información. Pero bueno, tenemos que retomar la programación habitual, hay compromisos. Y vamos a hacer este programa, hablar un poco de lo que aconteció el pasado 24 de junio, hablar de más que todo las anécdotas y sobre todo informarles a ustedes y llevarles la información comercial, porque hoy más que nunca debemos agradecer que estamos vivos, que tenemos familia, que tenemos salud, que es lo importante y que es lo primordial, y sobre todo motivándolos a que hay que seguir donando, hay que seguir ayudando a esas personas que lo necesitan, porque eso no fue una semana, no fue dos semanas, esto va a ser de meses, así que hoy más que nunca como venezolanos debemos que apoyarnos. 0414-728-3785 es la vía para que usted empiece a interactuar conmigo, empiece a dejar ese mensaje a través del 0414-728-3785 y por supuesto a través de mis redes sociales, arroba Sofía Martínez L31, arroba radio y en bajo 94.1, para que también interactúen con nosotros a través de nuestra plataforma, a través de nuestras redes sociales y vean todo el contenido que les estamos publicando diariamente.
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0: Hoy sábado vamos a disfrutar de buena música y hoy más que nunca debemos cantar esta canción, debemos sentirla, porque eso es un himno. Agradecer que estamos vivos, agradecer que tenemos familia, que tenemos salud, y hay que cantarle a la vida.
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1: 10 con 17 minutos en todo el territorio nacional. 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Arroba Sofía Martínez L31. Mira, hoy sábado 11 de julio del año 2026 vamos a hablar un poco de las efemérides, de las cosas peculiares que se celebran hoy sábado.
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1: Sí, porque la verdad, unas son muy peculiares y otras, bueno, si usted no sabía que existían, pues déjame decirle que sí existen. Hoy sábado 11 de julio se celebra el Día Mundial del Caballo, sí. Existe un animal que tiene un día mundial y es que es el caballo. Y esto viene por la Asamblea General de Naciones Unidas, la ONU, que ha dicho que cada 11 de julio se celebra el Día del Caballo. Esta fecha anual celebra no solo su papel histórico, sino que también la conexión profunda entre humanos. Y la ONU nos invita a todos los países a participar con actividades que promuevan y que ayuden a proteger estos animales. Así que sí, hoy es el Día Internacional del Caballo.
2: ¡Increíble!
1: También Día Mundial de la Población Indígena. El Día Mundial de la Población se celebra cada 11 de julio de cada año. Su objetivo primordial es crear conciencia en relación a todas las problemáticas que afectan a la población a nivel mundial. Así que hoy tenemos dos efemérides, como ya lo han escuchado, el Día Mundial de la Población y el Día Internacional del Caballo.
2: ¡Increíble!

0: Empiezan a reportar sintonía a través del 0414-728-3785. Por acá me dicen, hola Sofía, buenos días, full sintonía. De verdad extrañaba el programa Sin Miedo al Éxito. Es Ana Duarte desde La Popita. Bueno, sí, teníamos días, varios sábados en nuestro programa. El sábado pasado no se realizó Sin Miedo al Éxito y el antepasado estábamos en transmisión especial desde La Bula. Que de verdad, hacer públicamente esa felicitación a todos los muchachos, alumnos, profesores, parte administrativa, porque el día de ayer se cerraron las labores del centro de acopio de la Universidad de los Andes. Más de 50 camiones salieron rumbo a Caracas. La ayuda que se envió desde la ULA estaba llegando directamente hacia la UCB, la Universidad Central de Venezuela, que es uno de los centros de acopios más grandes que hay en la capital. Incluso hay unos camiones que salieron de la ULA directamente a otras zonas afectadas, así que la verdad es que un trabajo increíble, impecable, gracias a todas las personas que se acercaron a donar en la universidad, porque la ayuda sí llegó a su destino y de verdad fueron miles de personas, desde la parte logística, desde la persona que donó, así sea un bulto de harina, así sea una cajita con medicinas. La verdad que en esta situación todo suma y todo es posible para llenar esa cantidad de camiones. Y también felicitar a aquellas personas que tienen empresas de transportes y la verdad que se animaron a prestar este servicio tan importante, porque sí, también es muy importante el traslado de esa ayuda hacia la capital, así que de verdad admirada. Y hoy más que nunca podemos decir, nosotros los gochos, los venezolanos, somos una vaina increíble.
1: ¡Increíble!
0: Avanzamos con más música, esto es Sin Miedo al Éxito a través de la radio que te premia.

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2: 10:28 en todo el territorio nacional de este sábado 11 de julio del año 2026. 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
2: 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Avanzamos, presentamos la hora en todo el territorio nacional.
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3: 10:30. 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
1: Epa, pero qué buenos temas están sonando a esta hora de la mañana. Y es que sé quién se acordaba de este temazo, imaginándote, de Raycon y Daddy Yankee. ¿Qué dice?

Martínez Sol, el 31, mis redes sociales, arroba radio en bajo 94.1 FM. Y por supuesto, nuestra mensajería de texto, el 0414-728-3785. 0414-728-3785. Vamos a saludar a las personas que nos han reportado la sintonía de Sin Miedo al Éxito a esta hora de la mañana. Por acá me dicen Brian Alexander, full sintonía desde Bodegón La Perita, aquí en San Cristóbal. La verdad que excelente música. Por acá me dice Flor Duque, full sintonía, Sofía, éxitos y bendecido sábado. Por supuesto, invitar a la gente que siga donando, porque luego de 2 semanas seguimos con nuestros hermanos de la capital. Y eso es correcto, hay que seguir trabajando, pero por supuesto seguir donando, porque como ya lo decía anteriormente, esto no es una situación de 2 semanas, de 3, no, eso va a durar meses y hay que apoyar y hay que ayudar. Con 1 kilo de harina que quizás usted done, está alegrando, está llenándole la barriguita a una familia que más lo necesita. Así que el momento es ahora y por supuesto invitar a que sigan donando, pero sobre todo que tengan conciencia con las cosas que van a donar y más que todo el área de ropa. He visto videos y en la ULA llegaban unas donaciones que la verdad son algo inaceptable, porque donaban disfraces, la gente ya no necesita disfraces, donaban tacones, donaban ropa interior. ¿Cómo se le ocurre a usted donar una ropa interior si es algo tan delicado, algo que no se puede regalar y más si está usado? Si van a donar ropa interior, que ojo, si es necesario, porque estas personas lo perdieron todo, tienen que hacerlo nuevo, una ropa interior nueva. O si usted es costurera y quiere diseñar una ropita interior, la verdad que allá lo van a saber agradecer. Así que hay que seguir donando, pero sobre todo con conciencia, donar cosas en buen estado. Si tiene medicamentos en su casa que no utiliza o que ya se terminó el tratamiento y de repente le quedó una cajita de pastillas, que estén en buen estado, no que estén vencidos, porque también se han visto videos en La Guaira, incluso en la Universidad de los Andes, en la ULA, llegó mucha medicina vencida que no era enviada, porque la verdad que era inaceptable enviar o hacer esa donación en la medicina en tal cual estaba. Además que es algo sumamente peligroso y que no va a hacer efecto, incluso que puede causar alguna reacción en la persona. Así que nada, donar, pero donar con conciencia, es el mensaje que les dejamos a ustedes a esta hora de la mañana.

Seguimos escuchando más música de Raycon, el líder, y en esa oportunidad Secretos, que va a disfrutar usted hoy sábado 10:52 en todo el territorio.

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1: 11:09 en todo el territorio nacional. Continuamos de Sin Miedo al Éxito.
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1: Avanzamos hoy sábado 11 de julio. Por supuesto, informándoles toda la información que se publica hasta ahora en las redes sociales. Y una noticia que me acaban de escribir. Oye, Sofía, tú estás hablando mucho de la ULA.

0: pero que no se te olvide Protección Civil. Y es que sí, el día de ayer estuvieron de regreso a casa los héroes de Naranja. Sí, así dice la noticia. Los héroes de Naranja llegaron de nuevo a casa. Y es que tras días de incansable labor en La Guaira, Protección Civil Táchira ha vuelto a San Cristóbal, ha vuelto a reencontrarse con sus familiares, y la verdad que San Cristóbal los recibió con una caravana, la verdad que muy bonito gesto, los familiares esperando a esos héroes de Naranja que fueron a ayudar en ese desastre de La Guaira, en ese lamentable hecho, y la verdad que...
1: ¡increíble!

Y una parte, una noticia triste, y es que se acaba de publicar un balance oficial tras el doblete sísmico. Un balance oficial por parte del gobierno de la República Bolivariana de Venezuela, y es que aumenta la cifra de fallecidos a 4.118 fallecidos. Atención, 4.118 fallecidos, 4.000 personas que perdieron la vida en ese lamentable hecho, y 17.266 damnificados, personas que quedaron en la calle. De heridos estamos hablando de 16.740 personas, rescatados 6.462. La verdad, una cifra que nos llena de alegría, porque 6.462 personas han vuelto a nacer ese 24 de junio, luego de ese doblete sísmico. Este parte de los datos que nos da el gobierno de nuestro país. También que se han presentado alrededor de 1.171 réplicas en todo el territorio nacional. Incluso en la mañana de ayer hubo una bastante fuerte que se vio en las redes sociales, la gente en la capital, en las calles, porque bueno, son réplicas que nos deja este doblete sísmico muy lamentable en nuestro país. Ya entregando numeritos oficiales, repito, ha subido la cifra de fallecidos a 4.118. Nosotros avanzamos acá en Sin Miedo al Éxito. Recuerden 0414-728-3785 para que usted se comunique conmigo. @radio-94.1 FM.

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1: Continuamos disfrutando más de Sin Miedo al Éxito a esta hora de la mañana de este sábado soleado en la ciudad de San Cristóbal.
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1: Ese tema que tenemos al fondo de Alquilados, Una Cita, y sigue sonando en las redes sociales, la verdad que un tema muy bonito.

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1: Y hablando de todo un poquito en Sin Miedo al Éxito, hoy es sábado de partidazos en el Mundial, porque estamos sí en fecha mundialista y la verdad es que vienen partidos emocionantes, vibrantes. Ya llegando a la recta final de lo que es esta edición de la Copa del Mundo 2026, espero que lo hayan disfrutado, que se hayan disfrutado todos esos partidos en familia y por supuesto que hayan alentado a su selección favorita. Bueno, yo en lo particular le iba a Colombia, pero lamentable lo que pasó con Colombia en ese partido. Que el pasado martes que perdió en los penales, la verdad es que me lo sufrí, pero bueno, son los caminos de la vida. Ya que la Vinotinto no fue al Mundial, toca apoyar a nuestro país hermano, o bueno, también a la selección de su preferencia. Hoy hay dos partidos, de cuartos del final. A las 5 en punto de la tarde se va a enfrentar Noruega contra Inglaterra. La verdad que un partidazo donde vamos a disfrutar de estrellas del fútbol. Y luego a las 9 de la noche, quizás el partido favorito para los latinoamericanos, porque es la única selección que nos queda, se va a enfrentar Argentina-Suiza. Esto será hoy a las 9 de la noche. Si me preguntan, la albiceleste pasa hoy a esas semifinales del Mundial.
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1: Porque ya hay semifinalistas definidos. Ayer ganó España 2-1 contra Bélgica. Y antier ganó Francia contra Marruecos. La verdad que Francia, que es una de mis favoritas para el título, va a jugar la semifinal el 14 de este mes. Estamos hablando del próximo martes. Empieza la semifinal del Mundial, el partido Francia-España, un partido de emociones. La selección de España, que también ha demostrado mucho en este Mundial, contra Francia, que es una de las favoritas al título. Así que hoy dos partidos, repito, 5 de la tarde Noruega-Inglaterra, 9 de la noche Argentina-Suiza. Aprovechando que estamos en modo mundial, vamos a disfrutar de este temazo de la Copa del Mundo de África. ¿Quién lo recuerda?

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1: Antes de irnos con más información y cambiar un poco el tema futbolero, voy a anunciar una noticia que acaba de ser publicada por las redes sociales y la verdad es que me alegra mucho esa iniciativa, y es que vamos todos juntos por Venezuela. El Deportivo Táchira va a visitar Medellín porque se va a enfrentar en un partido amistoso, atención, con el Atlético Nacional. Esto va a ser el próximo 17 de julio a las 7 de la noche en Medellín. Táchira visita Atlético Nacional, pero esa no es la buena, bueno, sí, es una buena noticia, pero aún es más bueno cuando Atlético Nacional, atención, donará todas las ganancias del partido amistoso en beneficio de Venezuela. Esto quiere decir que todo lo que se recoja del partido, en ese partido donde Táchira va a visitar Atlético de Nacional, todo va a ser donado a Venezuela, y la verdad que esto es de aplaudir. Porque aparte que va a ser un espectáculo y que muchos aurinegros en Colombia van a visitar el estadio, todas esas ganancias van a ser donadas a Venezuela. Y es que los precios de las entradas son muy económicos. Van a partir de 15,000 pesos hasta 65,000 pesos el costo de las entradas del partido del Deportivo Táchira en Medellín, previo a lo que será el inicio de la temporada de la Liga Fútbol, que ya se ha hecho, ya algunas fuentes han publicado que se dará inicio a la Liga Fútbol el próximo 31 de julio. Por cierto, fecha muy especial, el próximo viernes 31 de julio se va a dar inicio a la Liga Fútbol. Además que debemos declararlo fiesta nacional. Luego se van a enterar por qué, así que bueno, esa es la noticia del momento. Atlético Nacional donará las ganancias del partido amistoso contra el Deportivo Táchira en beneficio a Venezuela.
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1: 11:47 minutos en todo el territorio nacional. Ya llegando a la parte final de Sin Miedo al Éxito por el día de hoy. Ya cerrando el programa con toda la información. Oyen, que por cierto, acaba de terminar para los fanáticos del ciclismo la etapa número 8 del Tour de Francia y Tadej Pogačar, señores. El extraterrestre se mantiene como líder del Tour de Francia. Tim Merlier, ganador de la etapa número 8, que vuelve a ganar una etapa en esta edición del Tour de Francia. Isaac del Toro, el mexicano, va de tercero en la clasificación.

Así que esa es la información que le entregamos a ustedes a esa hora de la mañana. Ya finalizando, sin miedo al éxito, saludar a todas esas personas que reportaron sintonía, que estuvieron con el radio encendido, disfrutando de buena música y, por supuesto, escuchando la programación de la radio que te premia. Sofía Martínez L31, mis redes sociales, arroba radio en bajo 94.1 FM. Despedimos este programa, por supuesto, de manera comercial, gracias a Expresos Unidos, acompañándote en el camino. 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Recuerden, hoy hay partidazos del Mundial. Hoy gana Argentina, señores, y pasa a la semifinal del mundo. También tenemos partido a las 5 de la tarde, Noruega, Inglaterra y Argentina, Suiza a las 9 de la noche. Tú y yo, tú y yo. 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Nosotros nos despedimos bajo la dirección del licenciado Mayra González, en la coordinación Nedio Ramírez el Dogor, y por acá quien les habla, Sofía Martínez L31 en mis redes sociales. Así que feliz sábado, chao chao.

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1: 12.

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1: 6:12 de la tarde. Nosotros ya, bueno, iniciando nuestro espacio en la tarde de hoy para disfrutar de lo mejor de el género salsero de todos los tiempos. Saludos para todos los melómanos, melómanas que sábado a sábado pues esperan el espacio Esencia Latina en 94.1 FM. Es una parte interesante que tenemos que nosotros estar, pero bueno, pues bien claro que los sábados la cosa está por acá en 94.1 FM. Luis Zulbarán presentando su Esencia Latina. Trabajaremos con mucho placer desde este momento, en este formato que va hasta las 9 de la noche, este sábado, para disfrutar de la buena salsa y retomando la cotidianidad poco a poco después de los hechos del 24 de junio, pues nosotros vamos a pasarla de lo mejor en este momento con todas las cosas que siempre a usted le gusta hacer de la salsa, disfrutar de lo bueno, y sobre todo, bueno, estamos siempre pendientes de hacer una buena producción. Para la tarde de hoy, trabajaremos con mucho placer. Mayra González en la dirección de la estación, Nerio Ramírez, el Dogors, en la coordinación general de la radio, Luis Zulbarán en toda la producción musical, en toda la producción de los textos, siempre con una producción, pero muy, muy, muy importante, que todos tenemos. Entonces, gracias a ustedes por estar allí y nosotros, pues bueno, contentos por todo esto que siempre hacemos con mucho cariño, con mucha fuerza y con todo lo que ustedes siempre

estar allí pendientes para disfrutar de su esencia latina. Saludos para todos y todas que están por allí esperando su salsa los fines de semana en 94.1 FM. Y nosotros contentos, alegres de todo esto que se esté dando para la tarde de hoy. Un día que ha pasado por lluvia en la mañana, ha llovido bastante, llovizita por aquí en la tarde, pero ya está, ya escampó por allí y la cosa bien. Hoy, con muchas cosas espectaculares, tenemos que hablar de unas efemérides bien. Oscar de León, Canelita Medina, Fruco y sus tesos, para hablar un poquito de estos artistas que definitivamente se la comen. Oscar de León, 11 de julio, hoy 11 de julio, está cumpliendo 83 años. Canelita Medina está por su parte, bueno, son ya 3 años de la desaparición, 4 de julio del 2023 se nos fue, a los 84 años, Canelita Medina, la sonera de Venezuela. Y Fruco y sus tesos, por hablar de Fruco como persona, Julio Ernesto Estrada Rincón de Medellín, Colombia, está de cumpleaños también, pasado 7 de julio, cumplió 75 años y muchos temas musicales más por allí con un invitado especial desde la capital de la República. Atención, desde la capital de la República vamos a tener a un buen amigo, Jesús Moncada, que va a estar por allí cantando, hablándonos un poquito, ahí le dicen el lírico de la salsa. Vamos a hacer un contacto más adelante, luego de las 6:30 de la tarde. 6:30 de la tarde tenemos programado esto vía a través del canal en vivo en Telegram. Así que para todos ustedes, bienvenidos y bienvenidas, porque la cosa se viene bien. Esencia Latina, señores, ha comenzado con mucha fuerza y iniciamos allí el espacio con un tema bien bonito, nada más y nada menos. Se trata de Ronald Borges y José Alberto El Canario, titulado el tema A mí me gusta, así lo sonamos, ¿de acuerdo? Y nosotros aquí estamos, nosotros también, haciendo el trabajo que nos gusta los fines de semana para entretenerles un buen ratito. Sigue empatado el partido Noruega-Inglaterra 1-1. Está bueno el partido del campeonato de la Copa Mundial 2026. Y nosotros ya, bueno, arrancamos con todo lo que hace imposible el espacio, nuestros aliados comerciales. 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Saludos para Richard, para su esposa, para todos tus chamos, que la estén pasando de lo mejor. 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
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Avanzamos con música a esta hora de la tarde, 6:20 de la tarde, y la orquesta La Suprema Corte nos dice por allí un tema de estos bien bonitos, ¿de acuerdo? Del año 1992, del álbum Veredicto, del sello BMG Árida Colombia, tema que dice por allá, Hipocresía. Esto fue en abril del 2026, también con una reedición. Está sonando acá ya en esta Esencia Latina. 0414-713-9935 para escucharle y para complacerle.

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1: Bonito tema de la Suprema Corte Orquesta, Hipocresía. Un tema bien fundamentado, buena letra, con profundidad. Del año 1992, bien incluido en el álbum Veredicto. Esto es producido por el sello disquero BMG Árida de Colombia. En abril 2026 también se hizo una reedición, pero bien sabrosa. Y con esa misma orquesta hay un tema que sonó bastante acá en la Marte de la radio venezolana, el tema que dice Escombro. Son las 6:26.

0: Bueno, ahí de fondo tenemos sonando a esta hora de la tarde un excelente tema musical, El Cigarrillo, de José Moncada, el lírico de la salsa, un músico académico, estudiante de teoría y solfeo, instrumentista, y bueno, canta salsa con ese estilo, por eso le dicen el lírico de la salsa. Buena salsa romántica para todos, y nosotros, pues bueno, contentos de tenerlo por acá. Es un invitado de la tarde de hoy, ya tenemos en línea a través de nuestro canal en Telegram, todos los que quieran estar por allí con la entrevista de José Moncada, el lírico de la salsa. De fondo está sonando el tema El Cigarrillo, él me los envió también, producción nacional, y nosotros acá siempre, bueno, empeñados en hacer toda un apoyo a todos estos artistas que no están sonando, como dice el dicho, por acá en esta zona, que no los conocen y que de alguna manera, pues, nosotros acá le damos espacio en esta Esencia Latina. Buenas tardes, José, ¿cómo está usted desde la capital de la República? Bienvenido al espacio Esencia Latina desde San Cristóbal, Luis Zulbarán, a través del dial 94.1 FM. Te escuchamos, José.
1: Bueno, muy buenas tardes y saludos para ti, Luis. Gracias por la oportunidad de aquí vía internet, vía por las redes, por estar esta noche ahí en tu programa Esencia Latina. Gracias a 94.1 FM y a ti por el apoyo al talento nacional. Gracias por estar aquí hoy. Bueno, y que los amigos de San Cristóbal conozcan un poquito, y los seguidores de tu programa conozcan un poquito de José Moncada. Para eso, bueno, estamos aquí con mucho cariño y seguimos, pues, en la entrevista. Gracias, Luis.
0: Bueno, mira, José, lo primero que vamos a interrogarte es toda esa formación académica que tú tienes, porque no es simplemente que estás allí cantando salsa y con este estilo tan especial, con tu tono de voz muy especial, pues, y con temas tan bonitos como este que está sonando aquí de fondo. Permítamelo sonar un poquito más alto.

0: Ese es uno de sus temas, el cigarrillo, José Moncada, el lírico de la salsa. Coméntanos un poquito, háblanos de esa historia musical de José Moncada. ¿Qué sabe, qué conoce, qué hace en la música? ¿Cómo inició? ¿Cuál ha sido el trabajo, su formación académica, José, para toda la audiencia de Esencia Latina a esta hora de la tarde?
1: Bueno, mira, yo comencé música a muy temprana edad en el Conservatorio Simón Bolívar. Después, donde estudié lenguaje musical, teoría y solfeo, estudié arreglos, análisis y forma musical, composición. Y también soy instructor de lutería, hice la carrera de lutería. Hoy en día soy instructor del sistema de orquesta aquí en Venezuela. Bueno, mi carrera como músico comenzó en el 88, porque empecé el tecladista, el primer tecladista que tuvo un solo pueblo, y fui tecladista de muchas agrupaciones también aquí en Caracas. Y después, bueno, hice la carrera de canto lírico conjuntamente con la música y los arreglos. Y bueno, como no había en esa época que terminé el canto lírico, me puse a incursionar en lo popular, ya no en la música académica, sino en lo popular. Y la gente, cuando cantaba en las tardes, me decía que se escuchaba bien, que la voz me pusiera a grabar, que hiciera todo para difundir mi voz. Entonces, bueno, ahí fue cuando comencé ya hacer mis arreglos, mi producción para comenzar a grabar con el sello Disco Modo.
0: Qué bueno. Todos estos temas, el caso del cigarrillo, que es el que tengo por acá, también tengo el que la hace, la paga, Entrégate. Todo esto es letra, música de tu propio puño, de tu propia creatividad, de tu propia inspiración, José.
1: No, el cigarrillo, bueno, todos saben que es un tema que grabó Ana Gabriel.
0: Claro, claro.
1: Yo lo versioné en salsa porque ese era un tema que yo me conseguía mucho en las tascas. Todas las mujeres pedían ese tema y bueno, como es un tema de mujer, yo lo pedía a las mujeres a cantarlo. Y lo acompañaba con el piano y ella los cantaba.
0: Qué bueno, José. Bueno, que
1: es porque me vino la idea de...
0: Eso es importante, es importante. Salsa. Complacer al público, sí, José, complaciendo siempre al público y sobre todo en los locales donde se disfruta de la salsa, donde está todo el talento de allí de la capital de la República, que sabemos que en estos momentos pues está pasando una situación difícil, igualmente que el estado de La Guaira y otros estados de la República por el doblete sísmico del pasado 24 de junio. Nosotros nos solidarizamos con todos ellos, pero hay que ir retomando la cotidianidad, que está muy rota por esta situación. Y bueno, ya yo tengo muchos amigos allí que siempre nos comunicamos. Me decían algunos por allá del Ministerio de Cultura que están todavía muy, muy traumatizados psicoemocionalmente, porque cualquier movimiento, bueno, pegan carrera para todos lados porque la situación, el impacto fue difícil. Pero esperemos que todo esto vaya subsanándose poco a poco, y sabemos que la salsa y la música en general es un elemento, un alimento para el alma, para el espíritu, para ir también pasando estos momentos difíciles. Mira, José, por cuestiones de tiempo, ¿qué nos puedes cantar desde allí, así, desde allá donde estás tú en tu estudio? Porque sabemos que tienes algo preparado, así lo hicimos antes de hacer la conexión, y para que, bueno, las personas que están en sintonía del espacio se entiendan que no es solamente el disco, sino que usted también en vivo tiene lo suyo. ¿De acuerdo, José? Complácanos con algo.
1: Sí, claro, bueno, vamos a hacer un tema de un cantante venezolano, Pecos Camba, ese cantante que hizo Mariluna y muchas canciones más que pegó. Este es un tema, una balada que lo hice pues en homenaje a él, porque era un excelente cantante, una maravillosa voz. Y si quieren, bueno, comenzamos ya de una vez.
0: Claro, claro que sí, vamos a darle inmediatamente para que todos ustedes se den cuenta del talento innato del lírico de la salsa. De Caracas para el mundo, en Esencia Latina, hoy, artista nacional, producción nacional, acá, bueno, nosotros sonando salsa de la buena a esta hora de la tarde, 6:38 minutos de este sábado 11 de julio 2026. Adelante, José.
1: con mucho cariño pues para mi gente allá en San Cristóbal, y dice así pues. ¿Se escucha bien, no?
0: Sí, está bien. Okay.

0: Bueno, José, eso está bien bonito, bien sabroso, y por la cuestión de tiempo, del espacio y de todo esto, pues vamos a seguir radiando tus temas por acá. Ese es el tema Entrégate. ¿Cómo se comunican con José Moncada, el lírico de la salsa, para alguna presentación, algo en especial, alguien que le guste tu el tono de voz, la voz lírica, las canciones, la salsa romántica? ¿Cómo hacemos para comunicarnos con José Moncada allá en la capital de la República?
1: Bueno, con José Moncada se pueden comunicar por las redes @ José Moncada Canta y por vía WhatsApp 0412-076-7575. 0412-07575. @ Moncada José Canta.
0: Qué bonito. Mira, José, es importante decirle a toda la audiencia del espacio que se hacen grabaciones interesantes en la República, en Venezuela, en Caracas, sobre todo, donde está la fuerza de salsera, por decirlo así, de muchas agrupaciones. De verdad, cuando Jaime Alberto me dijo, mira, tengo este personaje por acá, es Jaime Alberto, el de la música venezolana, ¿de acuerdo, José?
1: Sí, claro.
0: Okay.
1: Entonces, cantante de música venezolana.
0: Sí, señor, de aquí de Ceboruco, por cierto, de tierra tachirense, de Ceboruquito lindo, como ellos le dicen allá, su tierra natal, un poquito más abajo de La Grita, entre La Grita y La Fría. Es una zona muy bonita realmente, de montaña. Me dijo, no, vamos a presentarlo porque eso es talento nacional. Años de estar en esto, José.
1: Bueno, sí, prácticamente más de 30 años en esto, gracias a ti hoy por estar extendiendo a esa zona de occidental de Venezuela, San Cristóbal. Gracias por la oportunidad, gracias a Jaime también. Y sí, tengo aproximadamente 34 años en esto, ya tengo producciones hechas, 30 temas grabados, y ahora próximamente con puros temas inéditos de José Moncada.
0: Qué bueno, qué bueno. Vamos a repetir las redes sociales, José, por favor, para la audiencia, y el número telefónico nuevamente.
1: Ok, @ José Moncada Canta, @ José Moncada Canta, TikTok, Instagram, YouTube. 0412-076-7575, WhatsApp 0412-076-7575.
0: Muy bien, José. Bueno, mira, José, de verdad que un placer haberte tenido en el espacio desde la capital de la República, llevarle un fuerte abrazo de solidaridad a ti y a todos los amigos de las personas allá, la familia de la gran capital, la gran Caracas, solidario el Táchira con muchas colaboraciones, y espero que usted así le transmita a los tuyos y el suyo mismo personal. Bueno, mira, me entrevistaron desde San Cristóbal, así ya sabes, vamos a seguirles apoyando fuertemente para poder ir saliendo poco a poco de esta situación tan trágica, y nuestras oraciones para los que, bueno, rindieron allí su vida en estos eventos sísmicos. Saludos para José Moncada desde Caracas. Momento de despedirnos, José, por favor.
1: Gracias a ti, Luis Zurbarán, a 94.1 FM allá en San Cristóbal. De verdad, muy agradecido por la oportunidad de que conozcan mis temas. Y bueno, espero, gracias por el apoyo. Sé que voy a estar sonando por allá. Y seguimos en contacto. Muchísimas gracias a ti, a todos tus seguidores del programa. Feliz noche y mucha abundancia, riqueza y salud para todos.
0: Igualmente para ti, para todos los tuyos, familiares, amigos, allegados, y que ese trabajo sea excelente siempre. Me gusta la salsa que hace, me gusta la temática, me gusta el tono de voz, me gustan los arreglos, es decir, estamos haciendo lo correcto, y aquí en Esencia Latina te hemos presentado al lírico de la salsa, José Moncada, desde la capital de la República. Le dejo de fondo el tema, el que la hace, la paga.

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7: Aprovecho para saludar, antes de culminar nuestra primera hora de transmisión de la tarde de hoy de Esencia Latina, a Carmencita Parra. Dice por acá, buenas tardes, dice Carmencita por acá, que está en sintonía del espacio. Eso está bonito, por allí siempre ella saludándonos, muy pendiente de todo. Eso es bastante importante. Nos dice, buenas tardes, aquí con un compartir para celebrar mi cumpleaños. Ay, hay que cantarle entonces el cumpleaños inmediatamente a doña Carmen Parra, ¿de acuerdo? A Carmencita Parra, quien está de pláceme hoy, está de cumpleaños. No nos había comentado así, sí me había dicho entre semana, pero entonces vamos a cantarle este cumpleaños para usted, estimada amiga Carmen, que lo disfrute bien sabroso allí con su familia, Carmencita, para todos, y que cumpla muchos años más llenos de salud y prosperidad.

Cumpleaños feliz para Carmen Parra. Está hoy de aniversario. Con mucha felicidad con toda su familia, con sus nietas, con Maoli ahí bailando seguramente. Que cumpla muchos años, Carmencita. Prosperidad, salud, bienestar y siempre en la paz del Dios Todopoderoso. Abrazos y que lo disfrutes, Carmen.

Y con este tema vamos a cerrar ya la primera hora de programación. Héctor Lavoe, la voz de 1980. El tema El Sabio, homónimo del mismo álbum, con el mismo nombre, El Sabio, de este año. Y así cerramos nuestra primera hora de programación. Uno de los grandes, don Héctor Lavoe, que también tiene por allí su aniversario en esta temporada. Hablaremos luego.

Mire, ¿sabe quién es sabio también y está en el barrio Libertador en sintonía y saludándonos a esta hora de la tarde, ya casi cayendo la noche, aquí en la capital tachirense, fresca que está la capital tachirense a esta hora de la noche? El amigo William Monzón, allá al final de la calle 2, está allí con su esposa, la profesora, la licenciada Eddie Velasco de Monzón. Saludos para ustedes, mis estimados amiga, amigo Monzón, que disfrute del espacio. El sabio, nos dice Héctor Lavoe, de 1980.

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7:12 minutos, es sábado 11 de julio del año 2026. Y desde acá nosotros, bueno, seguimos indicándoles a ustedes de todo lo que está haciendo falta allá para todos los damnificados y la situación de la tragedia de estos dos terremotos tan terribles, tanto en la capital de la República, específicamente con un epicentro muy fuerte en La Guaira. Por ejemplo, hay que seguir enviando alimentos no perecederos, de acuerdo, enlatados en general, agua embotellada, anticonvulsionantes, antidepresivos, analgésicos en general, alimento concentrado para gatos, arena para gatos, todo esto llevarlos al centro de acopio pues más cercano. Gracias desde ya de antemano por su colaboración. Esto es muy importante hacerlo porque nuestros amigos de la capital de la República y específicamente de La Guaira pues necesitan de toda la fuerza que le podamos enviar de acá desde el Táchira, y que sabemos que se hacen las cosas bien. Mañana en el espacio con Evelio Ramírez, el showman de la radio tachirense, don Evelio Ramírez y su domingo espectacular, vamos a hacer un especial con Perucho Navarro. Ayer finiquitó su existencia terrenal, se nos fue. Había nacido en 1941, de origen canario, vino por México, era trompetista inicialmente, después llegó a Venezuela, y ya saben ustedes, el no, eso lo hizo Perucho Navarro, murió ayer. Igualmente, tenemos que nosotros estar conscientes de toda la situación, y por lo tanto, es necesario que tengamos claro qué tenemos nosotros que estar enviando para allá, para la capital de la República. Primero, agua potable embotellada, alimentos no perecederos, enlatados, granos, leche en polvo, insumos para bebés, como son las fórmulas infantiles, también la comida para los bebés, las compotas, los pañales para los niños, todo esto que es necesario. También artículos de higiene personal y de primera necesidad, como son el jabón, la crema.

0: dental, papel higiénico, pañales para adultos, las toallas sanitarias para las damas, toda esta situación que es complejo allí. Igualmente, mantas, sábanas, colchonetas, la ropa limpia y sí, la ropa interior, preferiblemente nuevecita. Alimentos para mascotas en general, para los perros, para los gatos. Y la arena para los gatos, porque dicen que también tienen bastante. Escuchaba yo en estos días por los canales nacionales, más de 650 perritos y una gran cantidad de gatos también, de mascotas en general. Está llegando a 1,000 casi ya la situación por allí. Bueno, necesitan toda esta fuerza. Así que sea usted solidario, llevando esto al centro de acopio que usted tenga más cerca allí, que tenga usted disponible a la mano para hacerlo. 04-14-713-9935 es mi número. Y nos vamos con un bonito tema, señores. Luisito Rosario. Un tema nuevecito de este año 2026. Lo vamos a estrenar acá esta noche. Dice por acá, Salsa Eterna. Así se llama este temita de Luisito Rosario. En lo más reciente, señores, que tenemos por acá con nuestros temas de la noche de hoy.
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0: Bonito tema, excelente producción de Luisito Rosario, Salsa Eterna de este mes de julio 2026. Sonando acá en Esencia Latina, en el minuto 103, agregado ya tiempo extra. Está ganando Inglaterra 2-1, le acaban de eliminar un penalti que no era penalti, se lanzó el jugador de Inglaterra. Y está Noruega apretando también duro y lo mismo los ingleses. Está bueno el partido para esta hora de la noche. Bueno, bonito tema, la Salsa Eterna. Eso del año 2026, enero 2026 fue esa producción, pero para el próximo lunes 13 de julio de este año 2026, Luisito Rosario nos va a presentar su próximo estreno en las redes sociales. Ya está por ahí, está el puro aviso, no está el tema todavía, titulado ¿Por qué te amo? Y seguro lo vamos a estar sonando la próxima semana, así que pendientes de ese buen tema. Si este La Salsa Eterna está bien sabroso, seguramente el ¿Por qué te amo? Yo vi por allí un corto muy, muy, muy bueno también. Y en la voz de Luisito Rosario, pues excelente. Y de lo más reciente de la salsa, ahora nos vamos al Baúl del Recuerdo.
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Bueno, este tema, el punto cubano, una versión original de 1952, una guajira cubana interpretada por el dúo de Celina y Reutilio. Este es un tema que para 1952 Reutilio le pidió a Celina que escribiera una canción para dignificar la música guajira. El tema se convirtió en un tema emblemático y una carta de presentación del dúo Celina y Reutilio. En este caso, lo está interpretando Reutilio Jr., que por cierto no se llama Reutilio, ¿de acuerdo? Se llama Lázaro. Pero en 1987 se hicieron presentes en las ferias de Cali, Colombia, en ese año 87, y Celina cantó en vivo esta versión del punto cubano con su hijo Reutilio Jr. Su nombre real es Lázaro, pero allí en Colombia lo bautizaron porque tenía el tono muy parecido a su papá. Así que sigamos disfrutándolo, este buen tema de lo que es la guajira cubana, de ese recuerdo de 1987, Celina y Reutilio Jr. en Cali, Colombia, en sus ferias.

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7: 7:30 minutos.

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3: Y ahora, damas y caballeros, con ustedes, de Mayagüez, nuestro padrino, el único, el hombre que abre la boca y lo que sale es melao, Santito Colón.

0: Está en vivo en el Yankee Stadium en el 1980 con el tema Soy Guajiro, interpretándolo allí, cantando Los Santitos Colón. En Nueva York, en el Yankee Stadium, la Fania All Star, en este concierto en vivo de 1980, y con ese solo de tres de Yomo Toro. Definitivamente la Fania All Star de 1980 estuvieron allí en este concierto. Héctor Lavoe, Cheo Feliciano, Celia Cruz, Johnny Pacheco, Willy Colón, Ray Barreto, Larry Harlow, Ismael Rivera, Adalberto Santiago, Bobby Valentín, Roberto Roena, Reinaldo Jorge, Bomberito, Lewis Kahn, Luis Perico Ortiz. Se llamó el gran concierto del siglo, el Tour 1980 de la salsa en Nueva York, con sonido en vivo, una noche de pura salsa. Se disfrutó en ese momento, y aquí es uno de esos momentos históricos que queremos recordarlo en la noche de hoy. Y hay que decir también que, bueno, la Fania All Star hizo cosas interesantes en vivo. Parte de eso allí, esta presentación de 1980 en el Yankee Stadium, este concierto en vivo. Aprovecho para saludar a don Alirio Molina allí en el barrio Central, también al profe Freddy en el barrio Libertador, a Yolandita allí en la Concordia, también a Norbey Evia por allá por Tres Esquinas, Carmencita Parra, que siga cumpliendo muchos años, a Gonzalo por allá arriba en la zona de Palmira, a Bencel Ramírez en Barrio Sucre, a Aurita Pérez allá abajo en 23 de enero, al licenciado Charlie Omaña, saludos para todos ustedes. Espero que estén disfrutando del espacio y de todo esto que hemos llamado siempre, bueno, Esencia Latina.
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Con este bonito y sabroso cantando los Oscar de León de su, bueno, de su fan número uno, nada más y nada menos del bárbaro del ritmo Benny Moré, comenzamos así una efeméride de salsera, porque hoy 11 de julio está cumpliendo Oscar Emilio León Simosa 83 años de fructífera labor artística de vida. El faraón de la salsa, el león de la salsa, el sonero del mundo hoy está de cumpleaños y son éxitos, son varios, como el tema Llorarás en 1974 con su Dimensión Latina, quien fue parte de los integrantes que la conformó en 1972. Hay que decir que desde niño Oscar de León se interesó por la percusión, improvisando partes del bajo con su voz, es decir, con la garganta, y en cualquier superficie pues efectuaba el acompañamiento rítmico de los timbales, de la campana, de la tumbadora o del bongó, solo con sus manos. Así que definitivamente lo que es el bajo que él toca, el contrabajo, como se le llama así realmente, lo aprendió por su cuenta, de manera, ¿verdad?, autodidacta por allí. Y hay que decir que Oscar de León, desde niño, pues bueno, tuvo mucho interés por la percusión. Improvisaba partes allí, como yo se lo dije, con su voz y con las manos, toda la parte de la percusión. Pero su profesión original era mecánico de autos, taxista, bajista, cantante, excelente animador, con una gran, un gran carisma, amante de la música cubana y en especial fans de Benny Moré. Gran bailarín, inclusive bailaba con el bajo. Estamos hablando que hoy, 11 de julio, está de cumpleaños Oscar de León, nuestro faraón de la salsa, 83 años, y bueno, formador de la orquesta La Estrella Dorada, Los Psicodélicos, junto también a Joséito Rodríguez el timbalero, a César Monge y José Antonio Rojas Rojitas en los trombones. Un músico completo definitivamente, porque en 1976, cuando sale de la Dimensión Latina y forma entonces la orquesta La Salsa Mayor y La Crítica en 1978. Y escuchamos de fondo poquitico, porque él sigue aprendiendo en la vida. Aprende conmigo, hoy celebrándole los 83 años, hoy 11 de julio, está cumpliendo Oscar de León, 83, y aquí en Esencia Latina se lo celebramos. Aprende contigo y la Dimensión Latina del año 1975.

aprende conmigo, como están aprendiendo Noruega e Inglaterra. Está ganando Inglaterra en tiempo de alargue, minuto 119, 2-1. Todavía le queda el encuentro y bueno, la cosa puede empatarse. Vamos a ver qué pasa con esto. Este es un tema bien sabroso con la Dimensión Latina. Aprende conmigo, del álbum Dimensión Latina 75. También tuvo por allí unas reediciones en 1996 y 1997. Pero hablando de la orquesta, La Crítica, bueno, de 1974 también nos grabó un tema que dice: se necesita rumbero, don Oscar de León, hoy celebrándole sus 83 años de haber nacido allá un 11 de julio de 1943 en la capital de la República. Con La Crítica, se necesita rumbero y Oscar de León, ay, de eso sí sabe.

nivel de la discografía de Oscar de León, hoy cumpliendo sus 83 años, 11 de julio, hay que decir que Dimensión Latina de 1975, esta producción fue grabada en 1974. También con la Dimensión Latina 76, Salsa Brava, grabado en 1975. Igualmente la Dimensión Latina en Nueva York de 1976, con bajo y todo también del 1976. Igualmente el Oscar de la Salsa 1977. Tranquilo y sin miedo de 1978, el más grande 1979. Llegó, actuó y triunfó de 1979. Al frente de todos de 1980. Seguimos avanzando así, el Rikiti de 1987, que se sienta 1988, Navidad con Oscar de León de 1989, en Puerto Rico 1990, el Rey de los Soneros 1992, en vivo en el 2012 y los clásicos de la Big Band en el 2014. Ha recibido, ha sido nombrado como el mejor artista de salsa con los premios de la música Pexi Venezuela en el 2014, y en el 2015 recibió el doctorado honoris causa de la Universidad Pedagógica Experimental Libertador por ser un venezolano cuya disciplina y constancia en el desarrollo y ejecución de su arte musical lo han llevado a convertirse en patrimonio artístico de Venezuela. Así que con su tema que lo inmortalizó con la Dimensión Latina, Llorará, seguimos con este bonito aniversario, el 83, ¿de quién? De nuestro faraón de la salsa, Oscar de León.

Pero este Llorará, señores, ha sonado y es parte de varias generaciones que lo cantan, que lo bailan. Hoy recordando 83 años de haber nacido nuestro Oscar de León, un primero de julio de 1973, nace Oscar Emilio León Simosa en la capital, nuestro sonero del mundo, con su bajo, con su carisma, con todos los detalles que han sucedido en su vida, uno de los grandes definitivamente de la salsa. Y hay un tema por allí que fue producido por Porfi Baloa, por César Monge, Oscar de León, una versión del año 2020, hace 6 años hicieron esto por allí, o 2026, creo que lo hicieron a principio de este año por allí, un tema que lleva por título Mi Tierra. Eso es de la dimensión latina del álbum Cuerda para Rato, pero en esta versión, señores, de este año 2026, suena bien sabroso y así nosotros cumplimos con nuestro primer especial de la noche con nuestro Oscar de León, su Llorarás. Y ahora nos vamos con Mi Tierra, cantándole a Venezuela, señores. Tanto que va a renacer Venezuela después de todos estos eventos telúricos. Vamos a salir adelante, señores, y sigamos colaborando desde el Táchira para todos nuestros hermanos necesitados.

0: Esa es nuestra tierra, Venezuela, y Venezuela se levantará, se va a nacer fortalecida después de todas estas situaciones tan terribles. Y oraciones para las personas que, bueno, dejaron su vida allí ante estos temibles, estos dos terremotos tan fuertes del pasado 24 de junio. Y bueno, oraciones para ellos y a seguir colaborando por todos nuestros hermanos que tanto lo necesitan. Para irnos ya con el bloque de cuñas de la estación, les comento que ganó Inglaterra 2-1 a Noruega en la prórroga en estos cuartos de final del Mundial, y con un doblete de Jude Bellingham, la selección inglesa pues remonta el partido y consigue su boleto a las semifinales de la Copa Mundo. Así que esto va a estar pero bien interesante. 2-1 avanza Inglaterra. Esto va a estar interesante a partir del martes, muy importante. Noruega pegó primero, pero no pasó nada. Lo hizo el gol, lo hizo la gente de Schelkel de Rupp, marcó este golazo, pero Inglaterra definitivamente después lo remontó y va a hacer cosas importantes. Eso fue al minuto 36. Bueno, lo más importante es que se va a ver las caras importantes, ya están las semifinales. Y importante que está allí ya, esperando simplemente la llave que se crucen por allí. Esto va a estar, pero bueno, pues a millón, el campeonato del mundo 2026 gana Inglaterra 2-1. Y nosotros así avanzamos con la publicidad de la estación. Son las 7:56 minutos. Nosotros ya retornamos acá a esta Esencia Latina, donde usted, bueno, disfruta de la mejor salsa de todos los tiempos.
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